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Presión atmosférica 1010. 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
1: Muy bien, 7:37 en todo el país, la República del Paraguay. ¿Qué tal, amigos? ¿Cómo están? Tengan ustedes muy, pero muy buenos días. Bienvenidos a la mañana activa, edición del día de hoy, miércoles, mitad de semana ya, ¿eh? Bueno, junto al compañero Edgar Amarilla, quien está en la operación musical y puesta en el aire, le damos la más cordial bienvenida aquí a través de la ZPD 839, frecuencia modulada, Radio Fran FM, un aire diferente. 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

veamos cómo se va a estar comportando el clima según la Dirección de Meteorología e Hidrología. Sí, ya justamente estamos actualizando este dato para darle con exactitud a la gente, ¿eh? Bueno, mañana internet está un poco lerdo, ¿eh?

Bueno, en el próximo bloque vamos a dar, porque está actualizando nuestro sistema. Ahí está, 18 grados la actual temperatura, cielo cubierto, la humedad del 100%, visibilidad 20 kilómetros, máxima estimada para hoy, sí, según meteorología, 19 grados. Y bueno, persiste la inestabilidad del tiempo durante la jornada de hoy, mañana y el día viernes estaría mejorando. El sábado algunas precipitaciones y el domingo sí, ocasionales tormentas eléctricas, según lo que manifiesta la Dirección General de Meteorología e Hidrología. Muy bien, 7:40 minutos en la República del Paraguay. Vamos a disfrutar más buena música aquí en La Mañana Activa hasta las 11 de la mañana.

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0: señores, seguimos avanzando aquí en la mañana activa a través de la 97.1 Radio Fran FM, junto a nuestros amigos de J3 Emprendimientos, claro que sí, donde te ofrecemos belleza y bienestar, regalos personalizados, inspiración diaria todos los días. 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

mañana, 11 minutos en toda la República del Paraguay. Seguimos avanzando aquí en La Mañana Activa por la 97.1 Radio Fram FM. Bueno, reporte de meteorología matutino. Persisten las lluvias y tormentas principalmente en el norte y este del país. El amanecer de hoy, miércoles 22, se presenta fresco con temperaturas mínimas entre los 14 y 17 grados centígrados. Durante el resto de la jornada persistiría el ambiente fresco, por lo que las temperaturas máximas previstas oscilarían entre los 18 a 20 grados centígrados. Los acumulados de lluvias durante la jornada de ayer, según datos preliminares y estaciones particularmente de los diferentes centros de recepción, en este caso de lo que sería la Dirección de Meteorología, da justamente los datos preliminares atmosféricas que oscilarían entre los 30 y 63 milímetros, registrándose los valores más altos en los departamentos de Guairá, 66 milímetros, y en Itapúa, 64 milímetros. No se descarta la ocurrencia de fenómenos de tiempo severo de manera puntual, principalmente dentro del área mencionada. Por ello, se recomienda mantener informado a través de fuentes oficiales realizados por el monitoreo constante y la evaluación de tormentas durante el día de hoy mediante las actualizaciones de los avisos meteorológicos, informa la Dirección General de Meteorología e Hidrología. Ataque armado. ¿Se acuerdan ustedes que hablamos sobre este tema que desató el terror en Naranjito? Tres fallecidos, un puesto policial arrasado por las llamas y una intensa investigación en marcha en Canindeyú. Sí, un violento ataque que sacudió la noche del martes, sí, en la colonia Naranjito, distrito de en este caso en el departamento de Canindeyú, cuando numerosos hombres de un grupo de 30 aproximadamente y fuertemente armados llegaron hasta el puesto policial número 4, desatando una balacera que dejó un saldo fatal y cuantiosos daños materiales. ¿Sí? Según informantes del comando CODI, en este caso, el ataque habría sido ejecutado por un grupo de 30, entre 20 a 30 personas, que habrían abierto fuego contra el personal policial que se encontraba de guardia y posteriormente incendiaron el puesto policial junto con varios vehículos estacionados en el predio. ¿Sí? El atentado ha generado una profunda conmoción y mantiene en máxima alerta a los organismos de seguridad del Estado, mientras que continúan los procedimientos de la zona y las pericias para reconstruir lo ocurrido.

0: mañana, 15 minutos en todo el país, la República del Paraguay. 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
1: 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Arrancamos.

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0: Bueno, muy bien, excelente. Seguimos avanzando en la mañana. Mucha gente que me está preguntando, Pablo, ¿cuándo vio ya Corbatas? Nosotros, por ejemplo, después del 5 que te dará. Bueno, pago de salarios y beneficios sociales, según el Ministerio de Economía y Finanzas, viernes 24, veteranos, adultos mayores y pensionados. Martes 28, funcionarios administrativos, personal de salud. Jueves 30, educación y universidades. Lunes 27, jubilados. Miércoles 29, Fuerza Pública, Poder Judicial, Gobernaciones. Y el viernes 31, servicios personales pendientes, según el calendario de pagos de salarios, beneficios sociales por parte del Ministerio de Economía y Finanzas.
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0: Bueno, cobra, se me lo imagina, ¿eh? Bueno. Sí, ahí está el calendario de pagos, entonces, para los adultos mayores principalmente, este viernes. Sí, así es, ¿eh? Viernes 24. 9 de la mañana, 39 minutos en el país. 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
0: Bueno, excelente. 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

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How pay Pablo dice Peisape Cacharón Yepe House. Sí, espectacular.

Saludos para el amigo Alejandrino Galeano, calle F Primera. Y va a venir a comprar en Autoservicio Express chuleta y nos va a invitar un vuelta y vuelta, dice. Espectacular. Saludos, Alejandrino. Cariño grande, saludos.

Pablo dice, Horacio Carter mandó Pucaña en Derejeje y está en Estados Unidos luego de que todo el mundo haya dicho de que iba a ser extraditado, dice. Y bueno, son los gajes del oficio de la política. Con esto Horacio Cartes está limpiando su imagen y reivindicando todo lo que se había manifestado en contra de él. Quedó en un tremendo show mediático. Hasta el momento es lo que se ve, ¿verdad? Y bueno, el que puede, puede, y el que no critica, dice el dicho, es el refrán, ¿verdad? Bueno. Bueno, y ayer se estuvo conmemorando una fecha muy importante, 250 años de independencia de los Estados Unidos. Estuvo presente en este acto el vicepresidente de la República, el presidente de la República y otros referentes muy importantes de la política nacional, haciendo honor a estos 250 años de independencia de los Estados Unidos de América, donde Paraguay reafirma el valor y la libertad como base de desarrollo de las naciones. Paraguay y los Estados Unidos comparten una relación de amistad, cooperación que seguiremos fortaleciendo en beneficio de nuestro país, sostuvo a través de sus redes sociales el presidente de la República y el vicepresidente Pedro Aliana.

0: Bueno, y con este sonido de rock argentino seguimos avanzando aquí en La Mañana Activa, señores, junto a la gente de Autoservicio Express. 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

0: Muy bien, señores, bloque de música retro presentado por los amigos de Autoservicio Express, comodidad y ahorro cerca tuyo.
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0: Bueno, de un extremo a otro, sí. Retro a full y también la parte romántica que no puede faltar, ¿verdad? Sí, señor. Bueno, hallan restos óseos en un ataúd en descomposición en un asentamiento de Amambay. Un vecino hizo un hallazgo que sorprendió a todos. Restos óseos en un ataúd en estado de descomposición al costado de un camino. La policía confirmó que se trata de un pedazo de madera con huesos y prendas justamente dentro de este ataúd. Y bueno, ya se convocó a los peritos forenses para determinar el origen de los restos. Y por ahora hay una hipótesis. Todavía no hay una hipótesis oficial, pero se presume que el cajón fue extraído de un panteón. Bárbaro, ¿eh? Bueno, esto en un asentamiento de Amambay.

0: Muy bien, señores, seguimos avanzando aquí en la mañana activa a través de la 97.1 Radio Fran FM, junto a nuestros amigos de J3 Emprendimientos, claro que sí, donde te ofrecemos belleza y bienestar, regalos personalizados, inspiración diaria todos los días. 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
1: Toda la gente linda de Campana, gracias.
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0: cariño.
1: Muy bien, excelente. Seguimos avanzando aquí a través de la 97.1, ya en su bloque final. En la edición del día de hoy, mitad de semana, Sí, miércoles 22 de julio del año 2026. 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

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Muchas, pero muchas gracias. Bueno, y nos estamos yendo, señores, con la promesa de volver mañana nuevamente, minutos después de las 7:30. Gracias a todos por su preferencia, por su sintonía. Será hasta mañana. Permiso, chao.

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1: Muy, pero muy buenos días. Saludamos a toda la amable audiencia de la 97.1 Radio Fran FM. Feliz, feliz miércoles para todos, mitad de semana nuevamente. Qué placer realmente poder estar aquí compartiendo nuevamente con todos ustedes. Sí, bueno, ahí se vino la llovizna, por decirlo así, porque no llueve lo suficiente todavía, ¿verdad? La llovizna, pero no importa, eso no nos atajó, estamos aquí. Ya queriendo seguir compartiendo con todos ustedes, como saben, estamos de lunes a viernes en el horario de 11 a 13 horas, donde vamos a estar contándoles muchas novedades el día de hoy, así es que estén atentos al programa, queremos que sigan acompañándonos. Soy Lourdes Álvarez y voy a estar acompañándote nuevamente el día de hoy en esta edición del día miércoles. Y por supuesto ya también en compañía de mi compañero de trabajo de todos los días, quien ya está en controles, que sigue acompañándonos, el DJ Edgar Amarilla. Buen día, Edgar. ¿Cómo andamos? ¿Bien? Qué gusto. Bueno, DJ Edgar, quien ya está teniendo preparado las mejores canciones para que ustedes puedan seguir disfrutando de la buena música, puedan seguir en compañía de nosotros. Y por supuesto queremos ya también dar nuestro agradecimiento, como todos los días, a quienes hacen posible de que nosotros podamos estar aquí compartiendo con todos ustedes. Saludamos a la propietaria del programa, saludamos a nuestra jefa, a la señora Marta Urba, a su esposo, al señor Miguel, y a toda su hermosa familia. Muchísimas gracias. Este espacio llega a ustedes, sí, gracias a Más Radio, el gran almacén, Más Sport, Más Chic y Más Hogar. Y ya aprovechando este bloquecito, Edgar, ya me encantaría darle esta buena noticia.

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Y así, Edgar, iniciamos esta edición del día miércoles con toda la buena energía, al mal tiempo, buena cara, ¿verdad que sí? Muy bien, iniciamos. Sean todos bienvenidos a Más Radio by El Gran Almacén.

seguimos acompañándote con muy buena música en esta edición del día miércoles, con una llovina, ¿sí? Pero nosotros seguimos con buena energía para poder seguir acompañándote, siendo 11 de la mañana con 18 minutitos. Sí, saludamos a toda la gente que está prendidísima al programa, agradeciéndole a cada uno de ustedes por la preferencia y la sintonía. 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

Seguimos acompañándote con muy buena música. ¿Cómo están? Espero que estén disfrutando de este maravilloso miércoles. Sí, hay que verlo de la mejor manera, a pesar de que el tiempo no ayuda al 100%, pero vamos, ya depende de nosotros que este día realmente sea fantástico, ¿verdad que sí? Sí. Así que ponerle ritmo, el DJ Edgar va a seguir seleccionando las mejores canciones para que ustedes también puedan disfrutar de la buena música. 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

11:02. Nosotros seguimos avanzando. Seguimos acompañándote con muy buena música. ¿Cómo están? Saludamos a la gente que sigue en sintonía de nuestro programa de Más Radio. A la gente que nos están escuchando desde su lugar de trabajo. Sabemos que tenemos mucha gente que nos escucha, no solo aquí en la ciudad de Francia, sino que alrededores también. Así es que agradeciéndole a cada uno de ustedes. Siempre vamos a agradecer la preferencia y la sintonía. En serio, valoramos muchísimo también ese esfuerzo de que la gente cambie de emisora y quiera escuchar Radio Frano más. Y bueno, gracias a eso también ustedes pueden seguir escuchándonos. También aprovechamos y saludamos a todas las personas que hoy están de parabienes, están de cumpleaños. Sí, saludamos a una niña muy hermosa que hoy está cumpliendo un año más de vida. Saludamos a Mili Paredes. Hola Mili, yo sé que está escuchando el programa. Sí, muchas pero muchas felicidades Mili en Barrio San Gabriel en plena sintonía. Muchísimas gracias, hoy vamos a ir a comer la torta de Eder. Sí, ya estamos invitados, así es que sí, el asadito también vamos a estar compartiendo con Mili. Muchas felicidades Mili, que pases muy pero muy bien. Sí, el saludo va de parte de toda la familia, de parte de tu mamá, de tu papá, de tus abuelos, de tus hermanitos. Sí, en sí, muchas felicidades Mili, para Mili y para todas las personas que hoy están cumpliendo un año más de vida. Muchas, pero muchas felicidades.

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11 con 28 minutitos, seguimos avanzando. 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Seguimos también acompañándote con muy buena música. 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

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Aprovechen, son muy lindas las pegatinas de pared que tenemos en varios colores disponibles en Majo Hogar. 12:33 minutitos, vamos a seguir acompañándole con más buena música. No se desprendan porque hay mucho todavía que compartir con ustedes. 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

12 con 44 minutitos, seguimos avanzando. 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

54 minutitos y así de a poquito también nosotros estamos llegando a la parte final del programa, pero eso sí, antes de retirarnos queremos comentarte nada más que puedas venir a aprovechar hoy del 10% de descuento con tu compra a partir de 300.000 guaraníes. 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

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Bueno, y así también nosotros de a poquito ya nos estamos despidiendo de esta edición del día miércoles. Realmente fue un placer compartir nuevamente con todos ustedes otra edición más. Muchísimas gracias, Edgar. Excelente trabajo como siempre. Nos volveremos a reencontrar nuevamente el día de mañana en otra edición más de Más Radio. Deseándoles a todos que tengan sigan teniendo una tarde maravillosa. Hasta mañana. Permiso. Chau, chau.

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1: ¿Ya se cansaron?
2: ¡No!
1: ¿Lo seguimos con otro?
2: ¡Sí!

0: gracias.
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2: Y este tema va dedicado para todos.

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1: El aplauso para Valentino, che.
2: Tengo que estar acá, ¿cuánta gente? ¿Todo bien?
1: ¿Cómo está, hermano? ¿Bien?
2: Contentísimo, Pablo.
1: ¿Sí?
2: Sí, muchísimas gracias por la invitación.
1: Por favor, soy bienvenido, soy uno más de nosotros. Estamos muy contentos de que estés acá. Y tenemos una noticia para contarle a la gente.
2: A ver, ¿la contamos o no?
1: Vamos a grabar un tema nuevo.
3: ¡No!
1: Ahora, en este momento, autoría del señor, junto con su hermano, la familia. El tema se llama Tu Foto, bueno, esperamos.
2: Así es. Ahora es como que lo conocen cuando arranque.
3: Sí.
2: Bueno, gritan todos, ¿eh?
1: ¿No? Como quiero.

0: gracias por cantar todas las canciones.
1: ¡El aplauso! Valentín, un amigo nuestro.
0: Gracias, chicos. Gracias, chicos. Gracias.
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1: Y tenía que ser así. Desde Santiago del Estero, Santiago Cañete, sonando para vos.

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